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1: Voy a intentar.
2: Claro.

0: Muchas gracias.
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1: Yo,

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0: Muchas gracias, buenas noches.
1: ¡A ver, pitos!
0: Gracias, familia.
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0: Y llegamos. Doña, ¿sabe cuánto se demoró el avión de Mendoza hasta Buenos Aires? 1 hora y 20.
1: Nada.
0: Digo yo, si sabía que era cerca, me venía en la bici.
1: No.
0: Y llegamos a Buenos Aires y me bajé allá en el Agrocoso.
1: Aeroparque.
0: Ajá. Y agarré la valija cuadrado marrón esa que me había prestado el abuelo, me salí para la calle y ¿dónde estaba el tipo?
2: En Buenos Aires.
0: El tipo estaba en Buenos Aires. Así que agarré la valija y ya me fui a caminar también. Y ya me perdí también. Señor policía, ¿cómo puedo llegar a esta dirección?
3: Ah, está re fácil. En la próxima, siga callado, derecho.
0: No se puede ni hablar acá. Mire, caminé 2 cuadras y cuando lo miré al policía que estaba así allá lejos, hablé, que me parto, que se enoje el policía. Y llegué a lo de Don Tinelli. Dentren, pasen, sírvase, siéntese, acomódense. Todo bueno, la gente así es amable.
1: Qué lindo.
0: Y trajeron unas perchas. Y póngase en los trajes, porque era con traje el asunto. Y yo nunca había tenido traje, porque yo en las viñas era peón. Y después era camionero. ¿Qué voy a andar enganchando el acoplado con un traje?
1: Claro.
0: Me agarro la corbata con la ganchera, voy corriendo hasta Trulala. Y me lo puse el traje, primera vez en mi vida. Me lo puse solito y me lo puse bien. Me puse el traje, me estaba pituco todavía. Petitero. Viera la risa que le había dado a Don Tinelli y el hombre se tentó y no podía conversar. Quería conversar y no podía.
2: ¿Pero por qué se reía tanto?
0: ¿Cuando te entré yo?
2: Sí.
0: Porque yo no sabía que las medias nuevas vienen con un ganchito.
1: ¡No!
0: Se llamaba Campeonato Nacional del Chiste. Y lo habían invitado para que habláramos macana, como los recién operados. Y la gente estaba mirando el televisor y llamaban por teléfono y votaban. Y cuando contaron los votos, yo tenía más. La gente me habían votado a mí y yo no había prometido nada.

0: Bueno, y me regaló en esos años 2000. Toda la gente se acercaba a Antinelli, deme una computadora, porque estaban, ¿se acuerdan? En el 2000 todo quería.
1: Claro, era el furor
0: Ajá.
1: en ese momento.

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0: Hola, ¿qué tal? ¿Cómo están todos? Muy, pero muy buenos días. Aquí estamos nuevamente juntos para compartir la edición de este domingo 4 de octubre de este programa que vos elegís y se llama El Túnel.
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0: la alegría enorme del reencuentro con todos ustedes a través de la Radio Ramallo.
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0: Queridas amigas, amigos, bienvenidos a partir de este momento a disfrutar. Esto es El Túnel.

bien, 10 de la mañana, 27 minutos en todo el territorio de la República Argentina. Aquí estamos en vivo en la mañana de este domingo. Seguimos juntos de esta manera.

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1: 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Bueno.

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0: lindo, qué lindo la gente mandando mensajitos, en este caso desde Conesa, Elida Guarini. Gracias, Elida. Escuchá, mirá qué lindo.
1: Muy buenos días para todos. Que tengan un feliz domingo los oyentes de la radio de Ramallo, escuchando el túnel, y que la pasen todos muy bien.
0: Muchísimas gracias, Elida. Gracias por el mensajito. Gracias por estar sintonizando la radio Ramallo, escuchando el túnel. Elida Guarini, desde Conesa, gracias por estar presente.

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Muy bien, muchísimas gracias a Irma que se acaba de comunicar y también a Adriana, su hija en el Paraíso que están escuchando. Mirá, con esa Villa Ramallo, el Paraíso, toda la gente que dice presente en la mañana de este domingo. Gracias, Irma. Después te voy a pasar Antiguo Reloj de Cobre, que tanto te gusta. En un ratito te lo paso, dale.

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2: Muy bien, muchas gracias a Tito y gracias, por supuesto, a las empresas e instituciones que hacen posible cada semana un capítulo de Patrimonio Ramallense. Ya tenemos más de 127 videos, más de 34.000 visualizaciones. Una maravilla lo que está pasando con Patrimonio Ramallense. La última nota que hicimos ya lleva más de 300 visualizaciones, que es con Marcelito Verón. Abrazo grande para Marcelo. Y gracias a las instituciones y empresas que dicen presentes, que creyeron en este proyecto que se hizo realidad hace ya más de 2 años y medio. Gracias al intendente del partido de Ramallo, a Mauro Poletti, a través de la municipalidad, por creer en este proyecto e impulsarlo. Gracias en este caso, Alejo de Gliantoni, de Guardería Náutica Ramallo. Gracias a Gabriel Giordano, del grupo Ventamat. Gracias a Patricio Arrania, de Arracán Camiones. Gracias a Pampero, gracias querido Tato Torrene. Gracias Campos y Ganado, Sociedad Anónima, querido amigo Oscar Zubarroca. Y gracias, por supuesto, a Tito Montes, de Click Informática. Las empresas que dicen presentes en Patrimonio Ramallense.

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Muy bien. Hasta aquí llegamos la primera hora. Ahora sí nos vamos a la música. Vamos a, por supuesto, a escuchar en este caso a Susana Alcoba con este tanguito. La compartimos con todos ustedes. Ah, no. Está un poquito la máquina en algunos sectores que no anda. Así que, bueno, no lo vamos a escuchar en este momento, pero sí vamos a escuchar otros tanguitos que tenemos por aquí. Está, cuando la máquina quiere, viste, quiere. Y cuando no quiere, hay que resetearla. Gracias, de verdad. Ahora sí, para Irma, antiguo reloj de cobre. Vamos con Irma, lo buscamos por aquí. Antiguo reloj de cobre. Para Irma, que lo pidió hace un ratito Miguel Montero. Ahí llega, vamos.

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1: Ahí estaba para Irma, Antiguo Reloj de Cobre, la voz de Miguel Montero. Lo que llega ahora es la voz de Adriana Varela haciendo Las 40.

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1: Ahí estaba la voz de Adriana Varela con las 40. Seguimos ahora con un consejito. 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Lo que llega ahora es el varón del tango, Julio Sosa, haciendo Siga el Corso. Bueno, ahí está.
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1: Ahí pasó la voz del varón del tango, Julio Sosa, haciendo Siga el Corso. 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Seguimos adelante juntos en la mañana de la 104, por supuesto, con música y atendiendo a los amigos anunciantes, como es el caso de Ramallo Clima y Confort. ¿Querés pagar menos en tus facturas? 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Seguimos adelante, por supuesto, con todos ustedes. En la mañana de las 104 tenemos, claro que sí, música de la buena, como siempre. Seguimos de esta manera.

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1: Le mando un abrazo grande a mi querido amigo Juan Gereñú del barrio Laguna Paiva en la ciudad de Ramallo, que siempre escucha El Túnel. Gracias por comunicarte, Juancito. Ahora sí, ahora en un ratito te voy a pasar un tema de Argentino Ledesma, un gran oyente desde siempre. Juan Gereñú en la ciudad de Ramallo del barrio Laguna Paiva.
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Mirá, mi querido amigo Pichi Ibadé, dice Ariel, buen día, lindo programa, mandale una pronta recuperación para Lalo y pasale un tema. Sí, ahora después lo vamos a pasar, ya está muy bien, Lalo. Abrazo grande para nuestro querido amigo Lalo Guerrero. Abrazo enorme y ya está aquí en Villa Ramallo. Un abrazo grande, grande para Eduardo Enrique.

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Canción del adiós con letra de Horacio Guaraní, Los Nocheros. Pasaban en la mañana de la 104, como escribía Horacio. 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Seguimos adelante juntos de esta manera. Ahí vamos.

0: Bueno, Tere, muy bien, buen día, bello día, buena música y unos ricos mates. El domingo perfecto. Bueno, saludos para Lalo, tiene. Gracias, de verdad, claro que sí. Un beso enorme para vos también, Tere. Gracias por estar siempre del otro lado. Un beso para Teresita de Vicenzi, una genia.
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0: 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Y luego el jueves tenemos una edición especial con la gente de en este caso con la gente de el club Losino, espectacular, gracias a Maurito Vega, y vamos a estar con charlando. Hicimos una producción en la entrada de Losino, esa entrada mítica que tiene Losino, que ha albergado a tanta gente durante tantos años, durante tantas generaciones. Bueno, en ese lugar, mientras pasaban camiones por la Ruta 51, nosotros grabamos con Roberto Fabrici, Ana Amori, Mauro Vega, Edgardo Safinia y Víctor Coco Monauni una edición especial por los 100 años del Club Losino, que van a cumplir el 12 de octubre, ahí vamos a estar en el acto protocolar también. 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Atención y gracias a esta gente maravillosa que nos recibió tan pero tan bien en el Club Sino hace unos días nada más. Y gracias a Mauro Vega, un genio. Mauro, total, qué flor de pibe que es ese chico, Dios mío, una maravilla. Gracias de verdad a cada una de las personas que nos dieron su testimonio para llevar adelante esta edición de Patrimonio Ramallense. Muy bien, muy bien, muy bien. Los 100 años del Club Losino va a estar espectacular y el 12 de octubre vamos a estar, por supuesto, en el acto protocolar. 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Seguimos adelante juntos en la mañana de la 104, por supuesto con música. Y también, claro que sí, estamos atendiendo a los amigos anunciantes. Seguimos de esta manera.

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abrazo enorme a mi querido amigo Juan Carlos Olazábal en la ciudad de Mar del Plata, que está escuchando El Túnel. Abrazo grande para Juanca y gracias por estar sintonizando cada domingo El Túnel por la Radio Ramallo.

Ahí estaba el trío San Javier, no, Destino San Javier, el trío San Javier eran los padres. Destino San Javier haciendo Calle Angosta. Muy bien, muy bien, muy bien, seguimos adelante juntos. Claro que sí, con todos ustedes. En casi el mediodía ya de la Radio Ramallo, en este túnel que venimos haciendo desde hace tantos años, haciéndoles compañía a todos ustedes. Por supuesto que seguimos con música y en un ratito ya estamos a 11:44 en todo el territorio de la República Argentina. Seguimos de esta manera.

tenía un pedido pendiente de parte de Juancito Guereñú, ahí en el barrio Laguna Paiva, en la ciudad de Ramallo. Llega Argentino Ledesma con la orquesta de Héctor Varela. Argentino Ledesma me había pedido, mi amigo Juan, con la orquesta de Héctor Varela, Muchacha.

0: Mirá qué maestro, mi amigo Nazareno, que me manda un mensaje. Es un genio, Nazareno, y lo han mis vecinos. Escuchá qué lindo mensaje que me manda Nazareno, ¿eh? Nazareno Perié, escuchá.
1: Hola, Ariel. Hablando por la radio que estamos en la casa de la abuela, para Luan y Nasa.
0: Para.
1: Beso, chama.
0: Un maestro, Nazareno. Ahí está, un saludo para toda la familia y en especial para Nazareno y Luan, que está en la casa de la abuela Marita. Un beso grande para toda la familia. Muy bien, Nasa, qué lindo mensajito. Qué lindo mensaje de mis vecinos. Un beso enorme. Ahí estamos, mira, en la mañana de la 104. Qué genio, Nazareno, un maestro. Ahí está, seguimos juntos de esta manera. A ver, lo tenemos por aquí. Ahí vamos.

Bien, muy bien, aquí estamos, pasaron ya 55 minutos, me hizo alegrar la mañana, Nazareno, un genio total, Ahí estamos, seguimos, alegrar la mañana y pasarla muy bien como la pasamos con todos ustedes, pero siempre un mensaje de un nene es muy lindo, así que gracias, Nasa, abrazo grande.

Aquí estamos llegando al final de esta edición en este domingo 4 de octubre. Ya comenzó, mirá, el mes número 10, 11, 12 y se termina. Estamos brindando para Navidad y Año Nuevo. Mirá vos. Se va rápido todo esto, hay que disfrutar, ¿eh? Recuerden lo que dice Andrés Calamaro, la vida es una gran sala de espera, la otra es una caja de madera.

0: hicieron los dos y lo hizo Calamar. Cuando
1: 10 años después,
0: cuando estaban con los Rodríguez, con esta banda maravillosa, escuchá la letra de esta canción.
1: Yo

Una maravilla, Andresito Calamaro. Antes del final, tengo también un mensaje acá de mi amigo Santos. Antes del final, lo digo por acá, por aquí. A ver, Santito, ¿dónde estás? Sí, Santo, ahí está. Atención que se viene el vigésimo aniversario de la declaración de la Capilla San Juan Bautista como Patrimonio Histórico del Partido de Ramallo. Esto, hoy domingo 4 de octubre, a partir de las 9 de la mañana ya pasó, así que, pero bueno, hay que en este caso darle, por supuesto, la importancia que tiene este evento en particular. Rezamos por quienes recibieron los sacramentos, son parte y colaboran con la capilla. Qué lindo, hoy fue a partir de las 9 de la mañana. Esto se declaró hace 20 años atrás por ordenanza municipal 3096. El saludo. Por supuesto que llevaron adelante este evento, en este caso el saludo para Martita, saludo a Martita Sabuzuk, a Santos, a toda la gente que ha trabajado enormemente para llevar adelante este hermoso evento que son los 20 años de la declaración de la Capilla San Juan Bautista como Patrimonio Histórico del Partido de Ramallo. Esto se dio en su momento en el año 2006 y hoy, domingo 4 de octubre, se llevó a cabo la Santa Misa en la parroquia, la Santa Misa en la capilla, donde se rezó por quienes recibieron los sacramentos, fueron y son parte de los que colaboran con la capilla. Así que felicitaciones a la gente de esta capillita hermosa que tenemos aquí en Villa Ramallo. Ahora sí cerramos, pero ¿cerramos de qué manera? Saludando a la gente que con su aporte económico nos permite vivir de esto. Así que vamos. 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
1: Muy bien, queridas amigas, amigos, hasta aquí llegamos. Esto fue la mañana del domingo, la pasamos bárbaro. Disfruten del mediodía, pásenla lindo. Recuerden lo que siempre les digo, el pasado ya fue, el futuro está por venir. Lo único que tenemos es este presente. ¿Qué tenemos que hacer? Tratar de pasarla bien y disfrutarlo. Esto se va rápido. Así que mientras estemos aquí, la vida son dos días y uno llueve. Es buenísimo ese dicho también. La vida son dos días y uno llueve. Es maravilloso. Lo escuché el otro día y me gustó. Amigas, amigos, gracias por estar. El martes a las 5 de la tarde nos reencontramos en Nos Sobran los Motivos. Chao.

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0: dice, mejor a la buena que a la mala, corilla. Muchas gracias.
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1: ¿Y? ¿Arrancamos entonces?

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1: Gracias.

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1: Una vez más, muchísimas gracias. Nos despedimos con un himno de Bob Marley para cantar y disfrutar. Gracias, familia.

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